0: 进一步放大地面震动。
1: Para hablar de la geología ya local, especialmente de Caracas, tenemos que hablar de sedimentos poco consolidados que cuando pasan las ondas sísmicas se amplifique la amplitud de estas ondas y haga que se tengan, pues, digamos, mayores desastres o se generen mayores daños en esa región, independientemente de que se hubiese generado el epicentro del sismo, no sé, 150 o 200 kilómetros más lejos, allí hace que, pues, los daños sean más graves.
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1: 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Es decir, que las personas sean conscientes de que viven en un lugar con un nivel de riesgo sísmico alto y que hagan, por ejemplo, planes familiares, que participen en los ejercicios de evacuación.
0: 7月1号，欧盟气候监测机构哥白尼气候变化服务局和哥白尼海洋服务计划发布联合公报说，6月21号当天的全球海洋表面平均温度打破历史同期纪录。哥白尼气候变化服务局数据显示，6月21号的全球海洋表面平均温度升至 20.86 摄氏度。公报说，这一新的海洋高温记录与热带太平洋海域出现的厄尔尼诺的形成条件有关。海洋表面高温可能影响天气模式，对海洋生态系统、渔业和沿海经济等造成压力。
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0: 7月1号夜间至3号，云贵高原至长江中下游地区有强降雨，云南、贵州、广西、湖南、湖北、江西中北部、苏皖中南部、上海、浙江等地有大到暴雨，局地有大暴雨。中央气象台7月1号18时发布暴雨蓝色预警。
2: 中央气象台预计，7月1号20时至2号20时，安徽南部、江西北部、浙江中部、湖北南部、湖南北部、重庆东南部、贵州北部和西南部、四川南部和东北部、云南西部和南部、广西西北部和南部、海南岛西南部等地部分地区有大到暴雨，其中江西东北部和浙江西部等地局地有大暴雨，上述部分地区伴有短时强降水，局地有雷暴大风等强对流天气。
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0: 本节新闻就是这样，更多新闻资讯请关注央视新闻客户端，更多